Top. Conéctate con Justin Bieber y Nicki Minaj, Beauty and the Beat, lo que acabas de escuchar. Oigan, Matchers, ¿ustedes han oído hablar acerca del look effortless chic? Quiero platicarte que Justin y Hailey Bieber fueron captados durante un paseo y una salida en Los Ángeles usando este look. Yo soy Joana Martínez, estoy contigo hasta las 6 de la tarde. Y es que es un arte de lucir elegante, sofisticado y arreglado sin que parezca que pues hemos dedicado horas al outfit. La clave está en priorizar la comodidad y lo natural basando tu armario en prendas atemporales y pues básicos, Matchers. Y pues bueno, Hailey y Justin estaban con este estilo en Los Ángeles, Hailey Bieber con básicos y Justin con un look más urbano y relajado, demostrando que hasta en una salida sencilla siguen marcando tendencia, Matchers. Vamos a escuchar a The Weeknd con Save Your Tears. Esa es la canción número 234 aquí en Match 100.1 Más Pop. Conéctate.

0: 100.1 más pop. Conéctate de Weekend and Save Your Tears. Lo que acabas de escuchar, Matchers. Les vamos a regalar tablets por el Día del Estudiante. A las 5:23 te cuento cómo puedes ganar. Yo soy Joana Martínez. Quédate conmigo aquí en Match 100.1 más pop. Conéctate.
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Esto es Match 100.1 más Pop. Conéctate con Kendrick Lamar y SZA. Lo que acabas de escuchar. Feliz de viernes, Matchers. Oigan, ¿quieren ganarse accesos dobles para que se vayan a City Cinemas el día que quieran, con quien quieran, a la sucursal que quieran? Es súper fácil. Escúchenme muy bien. Yo soy Joana Martínez. Te acompaño hasta las 6 de la tarde. Lánzate a mi Instagram y ponme un mensaje. @JoanaMartinezFM. Así me encuentras. Mándame el emoji de las palomitas en @JoanaMartinezFM. Y listo, Matcher. Ya estás participando por estos accesos dobles para City Cinemas y que vayas completamente gratis. Patrocinadísimo por Match 100.1. Y en unos minutitos más voy a revelar quién es el ganador o ganadora. ¿Les parece, Matcher? Vamos a escuchar a Jason Derulo con Want to Want Me, canción número 239 de este viernes en Match 100.1 más Pop. Conéctate.

0: Bay, conéctate, Benson Boone, Beautiful Things, lo que acabas de escuchar. Mancher, ya tengo ganadora para el pase doble de City Cinemas. Muchas felicidades a Mirna Bustamante, ella es nuestra ganadora y ya me acabo de comunicar con ella. Gracias a todos por participar, Manchers. El día de mañana también les tengo accesos dobles para que no se lo pierdan. Quiero recordarles que ya casi me despido, pero en punto a las 6 de la tarde llega Rox Trujillo, que te acompaña con una hora de música continua. Quédate conmigo en Match 100.1 más Pop, conéctate.
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Esto es Match 100.1 más Pop. Conéctate, Shawn Mendes y Camila Cabello, señorita. Lo que acabas de escuchar, feliz viernes, Matchers, 5 de la tarde con 54 minutos. Yo soy Joana Martínez y ya llegó la hora de despedirme. Quiero recordarte, Matcher, que en punto de las 6 de la tarde no te puedes perder nuestro especial del Tecate Emblema. Prepárate para revivir alguno de los momentos más icónicos en la historia de este festival y conocer más sobre los artistas que forman parte de esta nueva edición, Matchers. Lo pueden ver completamente en vivo también en YouTube y en nuestro TikTok Match. Conéctense a partir de las 6 de la tarde para que no se pierdan esto que va a estar increíble aquí en Match 100.1. Matchers, quiero recordarles mañana en el Match Morning que te acompaña Tanei Aguilar de 6 de la mañana a 10 de la mañana, de 10 a 2 Karen López, de 2 a 6 regreso yo para conectar contigo y de 6 en adelante Rox Trujillo. Sígueme en mi Instagram, arroba Joana Martínez FM, así me encuentras, Matcher, por allá nos seguimos. Vamos a escuchar a Robbie Williams, con esto me despido, es Rock DJ, buenísima canción, la número 244 de este día aquí en Match 100.1 más Pop. Conéctate, bye bye.

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2: El pop es uno de los géneros musicales más escuchados en el mundo y también uno de los que más generaciones ha logrado conectar a través del tiempo. Y para el Festival Tecate Emblema, esa conexión se convirtió en su esencia.
3: Desde el 2022, el festival se posicionó como uno de los eventos pop más importantes de México, reuniendo en el Autódromo Hermano Rodríguez artistas que marcaron generaciones completas, mezclando nostalgia, tendencias y algunos de los nombres más importantes de la música internacional.

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1: Lo que comenzó como una nueva apuesta dentro de los festivales en México, rápidamente se convirtió en uno de los eventos musicales más importantes de la Ciudad de México. Con artistas históricos como Backstreet Boys y Black Eyed Peas, el Festival Tecate Emblema encontró una identidad propia, mezclando distintas generaciones y estilos musicales en un mismo lugar.

el paso de los años, el Tecate Emblema también abrió espacio para artistas que transformaron la música pop y electrónica a nivel global. En 2023, The Chainsmokers regresó a México con canciones como Closer, uno de los himnos más importantes de la década pasada, mientras Robbie Williams convirtió el festival en un momento de nostalgia colectiva, recordando por qué sigue siendo una de las figuras más icónicas

por primera vez después de conquistar al público internacional con su nueva era musical y el lanzamiento de Midnight Sun. Pero la nostalgia también tendrá uno de sus momentos más importantes con el regreso de Jonas Brothers al Tecate Emblema.

2026, el festival reúne a algunos de los nombres más importantes del pop y la música internacional. Y entre los momentos más esperados aparece nuestra artista match, Sara Larson, quien visitará México

esta edición, Louis Tomlinson protagoniza uno de los regresos más esperados para el público mexicano. Después de consolidar su carrera como solista y recorrer algunos de los escenarios más importantes del mundo, el exintegrante de One Direction regresa al Autódromo Hermanos Rodríguez como uno de los headliners del Festival Tecate Emblema, con una de las fanbase más fuertes del país. Louis volverá a encontrarse con miles de Directioners mexicanas en uno de los momentos

sus distintas ediciones, el Festival Tecate Emblema se ha convertido en un espacio donde conviven artistas históricos y las nuevas generaciones del pop internacional. Y hasta 2026, una de las propuestas que más expectativa ha generado es Santos Bravos, el Latin Boy Group de Hive Latin America, quienes llegaron

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Escuchas Match 100.1 más Pop Connect. Te acabas de escuchar algo de Olivia Dean. Eso se llama So Easy Battles. Después de este gran programa que tuvimos, este programa especial, este premio, ¿verdad?, a este festival emblema tan padre en Ciudad de México, Battles. Una exclusiva más a través de toda la cadena Match. Regresamos con más música para ustedes, ¿eh? Sabemos que este fin de semana se lleva a cabo este festival. No se lo pueden perder. Tendremos el previo, durante y después de este concierto, de este festival. Chequen todas nuestras redes sociales para que sigan la exclusiva. @MatchMXFM. Oigan, viene más música, pero antes quiero felicitar a todos los profes en su día. Muchas felicidades. Hoy es Día del Maestro, 15 de mayo. Saludos a todos mis amigos que son maestros, a todos los matchers que son maestros, a todos los que tuvimos, ¿verdad?, maestros así, súper buenísima onda, que se convirtieron después en amigos de toda la vida, que nos enseñaron más allá de la clase, la materia que les tocaba compartirnos, lecciones de vida que las atesoramos, híjole, aunque pasen los años, ¿eh? Mis respetos para todos ustedes que siguen echándole muchas ganas y sembrando en esas semillitas, ¿verdad?, en esa semilla, el conocimiento, amor, sabiduría, fe, ¿por qué no? Así es que muchas felicidades a todos los profes. Tengo regalos para ustedes en esta hora para que estén atentos. Vamos con más música. Viene Eminem y Rihanna, se llama Love the Way You Lie, ya sonando de fondo. Avanzando vamos, Matters. Es la canción número 16 de lo que va de este programa, el Match 100.1. Más Pop, conéctate.

0: Es Match 100.1 más Pop Connect. Te acabas de escuchar a Lola Young con eso que se llama Messi. Viene más música para ustedes, pero además de música, la oportunidad de llevarse pase doble para que se vayan a City Cinemas. A ustedes, Matters, que son maestros, que son maestras, que son profes. ¿Quieren participar? Les cuento cómo hacerle en 6 minutos. Solo aquí el Match 100.1 más Pop. Conéctate.
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0: Bienvenido a Macho 100.1.
1: Y como hoy es Día del Maestro, bueno, le voy a dar oportunidad a los profes de que participen para que se lleven este pase doble y sigan disfrutando de su día este fin de semana o el día que quieran, ¿sale? Así es que si tú eres maestro o maestra, para ti es la dinámica en esta ocasión. ¿Qué tienes que hacer? Solamente compartirme el link de tus redes sociales. Si tú eres un maestro, un profe que crea contenido para redes sociales, pues entonces, Matter, envíame el link de tu página oficial para poder participar. Con eso ya vas a estar participando y decido el ganador a la y lo tengo justo a las 8 en punto, ¿sale? Así es que participen, profes, @RoxTrujilloFM, a través de mensaje directo me envían el link de sus redes sociales donde ustedes suban contenido referente a esta profesión, ya saben, de la docencia, y bueno, con eso van a estar participando por este pase doble para City Cinemas, para que se vayan a ver una peli al cine, profes. Así es que échenle ganas, ¿ok? Vamos con más música, viene algo de Taylor Swift, eso se llama The Fate of Ophelia. Avanzando vamos, ya es la canción número 21 de lo que va de este programa El Match 100.1 más pop, conéctate.

Acabas de escuchar a Adele con esto que se llama Hello. Viene más música para ustedes, el Match 100.1 más Pop Conecta. Te llegamos ya a la mitad, Bachelors, de esta segunda hora con más música. El Match 7:34, viene más música. Pero antes les cuento algo de Adele. Sí saben, ¿verdad? Que bueno, en estos momentos se encuentra descansando, aunque hay rumores. Hay rumores de que pudiera estar trabajando en su nuevo álbum de estudio. Bueno, pues tiempo al tiempo para descubrir si es verdad o falso este rumor. Pero déjenme decirles que estuvo trabajando bastante, justo a finales del 2024 en esta residencia que tuvo en Las Vegas con más de 100 presentaciones, una locura, Matchers. Saben que hubo muchas experiencias de fans que hasta el momento siguen saliendo a la luz de todo lo que se vivió en esta exclusiva gira de Adele por allá en Las Vegas, justo en esta residencia. Les cuento más. Soy Rox Trujillo contigo hasta las 10 de la noche, también sonando por iHeartRadio. Y les cuento, Matchers, que la historia de una pareja de novios, de esposos ya, se hizo viral luego de que asistieran a uno de los conciertos de Adele vestidos con el traje de novio y con el vestido de la novia, ¿no? Entonces, imagínense eso para llamar la atención de Adele y lograr que ella les firmara el vestido de novia. ¿Y qué creen? ¡Lo lograron, Matchers! ¿Cómo ven? ¡Buenísimo! ¿Ustedes qué estarían dispuestos a hacer solamente para obtener a lo mejor una foto, una selfie, algún autógrafo de sus artistas favoritos? Me encantaría leer sus comentarios a través de mensaje directo en Instagram, @RoxTrujilloFM. Por lo pronto, vamos con más música, Matchers. Viene algo de Billie Eilish. Eso se llama Wildflower. Vamos avanzando en este viernes, el Match, y arrancando el fin de semana, quincena, día del maestro, a disfrutar como se lo merecen, maestros. Vamos con más música. Regreso con ustedes en Match. Soy Rox Trujillo.

0: Smash, 100.1 más pop, conéctate Ariana Grande con Into You, lo que acabas de escuchar. Viene más música para ustedes, Smash Bros, pero música continua. Les pongo 25 minutos más de música continua, ¿sale? Música sin parar, arrancamos en 4 minutos, solo aquí el Match, 100.1 más pop. Conéctate, soy Rox Trujillo, buen viernes el Match.
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Escuchas Match 100.1 más pop. Conéctate, Match, 11 minutos y dan las 8 de la noche. Viene más música para ustedes, pero además de música, una promoción exclusiva de Match por este próximo Día del Estudiante. ¿Quieren participar para llevarse una de nuestras tablets Match? Esta dinámica exclusiva que tenemos a través de toda la cadena Match. Bueno, participa, Match. ¿Cómo le haces para registrarte y participar? Yo te cuento todos los detalles justo a las 7:57. Solo aquí el Match 100.1 más pop. Conéctate, soy Rox Trujillo. Regreso con ustedes el Match.

Es Match 100.1 más Bob Connecta. Te acabas de escuchar algo de Dua Lipa. Eso se llama Houdini Matros. Viene más música para ustedes, pero además de música, ya saben, ¿verdad? 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Soy Rox Trujillo contigo hasta las 10 de la noche, también sonando por la aplicación gratuita de iHeartRadio. 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Vamos con más música, Black Eyed Peas. Eso se llama Let's Get Restarted. Avanzando, vamos. Ya es la canción número 30 de lo que va de este programa en Match 100.1. 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

0: Escuchas Match 100.1 más Pop. Conéctate, Matter, 8 de la noche con 3 minutos. Gracias por seguir conectados conmigo también a través de la aplicación gratuita de iHeartRadio. Acaban de escuchar a Dominic Fike con eso que se llama Baby Doll. Viene más música para ustedes, pero además de música, Matter, viene la frase nocturna que ya saben que me encanta compartir con ustedes. Siempre al inicio de esta hora. Soy Rex Trujillo contigo hasta las 10 de la noche, también sonando por la app gratuita de iHeartRadio. Y esta frase es motivacional, Matter, así es que chequen lo que dice. ¿Quién no se exige? Se estanca. Exigirnos no es castigarnos, es honrar el potencial que llevamos dentro, Matros. ¿A poco no? Vamos con más música. Les voy a poner algo de Sean Paul. Esto se llama I'm a Silly Love With You. 8 de la noche con 3 minutos. Vamos con más música. El Match. Bienvenidos. Excelente fin de semana para todos. Soy Rex Trujillo.
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0: Es Joe con End of Beginning, lo que acabas de escuchar aquí en Match 100.1 más Pop. Conéctate si tú participaste por pases dobles para el cine, si tú eres profe y uno participaste en esta dinámica hace unos minutitos atrás que compartí contigo, que crees, ya tengo ganador. Les comparto quién se llevó este pase doble para City Cinemas justo a las 8:16, solo aquí en Match 100.1 más Pop. Conéctate, suerte a todos, ¿eh?
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Y escuchas Match 100.1 más Pop Conecta. Te acabas de escuchar a Coldplay con eso que se llama A Sky Full of Stars. Son ya 8 de la noche, 19 minutos. ¿Y qué creen, Matters? Ya tengo ganador de este pase doble para que se vaya al cine en este Día del Maestro. Quise hacer una dinámica exclusiva para los profes, ¿verdad? Que se la han rifado con todo lo que nos enseñan, con todas las ganas que le echan a preparar sus clases, al momento de darlas, al momento de escuchar a sus alumnos. Y bueno, yo sé que hay muchos Matters que son profes, entonces quise dirigirme con ustedes, así es que ya tengo ganador. Su nombre es Luis Omar Campos. Gracias. Estaba así como que dudosa, se lo doy o no, pero en estos momentos te confirmo, Luis. Luis, eres el ganador de este pase doble para que pases por tus cortesías. Me pongo en contacto contigo para darte más información. Sale, muchas gracias a todos. Gracias al profe Luis que compartió obviamente la dinámica al pie de la letra, ¿no? Entonces estaba ahí checándola. Padrísimo, padrísima experiencia. Vamos con más música, Matters. Felicidades para Luis Omar Campos, el ganador de el día de hoy de este pase doble para City Cinemas. Estén muy atentos, Matters, porque viene más música para ustedes y además más regalos próximamente. Viene algo de Milky, eso se llama Just the Way You Are. Vamos avanzando y es la canción número 35 de lo que va de este programa, el Match 100.1. Más Pop, conéctate.

It's The Weeknd con Can Feel My Face aquí en Nachos 100.1 más pop. Conéctate 8 de la noche con 27 minutos. Matros, gracias por seguir conectados conmigo también a través de la aplicación gratuita de iHeartRadio. Oigan, con la novedad de que The Weeknd reveló, Matros, que bueno, ha estado trabajando para algunas colaboraciones sorpresa con algunas artistas, la mayoría de ellas artistas match. Les comparto más. Soy Rox Trujillo, contigo hasta las 10 de la noche. También me escuchas por la app gratuita de iHeartRadio. Y así como lo escucha el Matters, bueno, The Weeknd está muy pronto, muy cerca de darnos esta sorpresa, pero bueno, de estas nuevas colaboraciones que están armando, y entre ellas, Matters, bueno, está el nombre de Sabrina Carpenter, ¿cómo la ven? Selena Gomez. Entonces vamos a estar súper, súper atentos con esta gran exclusiva para que no se la vayan a perder. Yo les recomiendo seguirnos en todas nuestras redes sociales para que estén súper, súper pendientes de toda la información que tenemos siempre de sus artistas match favoritos, noticias, tendencias y tantas cosas que compartir. Así es que síganos en todos lados como @matchmxfm, ¿sale? ¿Vale? Miren más música para ustedes. Les voy a poner algo de el buen Harry Styles. Eso se llama As It Was. Regreso con ustedes en Match. Avanzando, vamos a la canción número 7 ya de lo que va de esta tercera hora con más música en Match 5.1. Más pop, conéctate.

0: Es Smash Mouth con I'm a Believer, lo que acabas de escuchar aquí en Match 5.1 más Pop. Conéctate, viene más música para ustedes, Matchers, pero música continua, ¿les parece si les pongo 30 minutos más de música sin parar? Arrancando a las 8.41, por lo pronto chequen la siguiente promoción si son super fans de One Direction, esto les interesa. Regreso con ustedes en Match.
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2: 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Por 19 minutos y dan las 9 de la noche. Viene más música, estamos a punto de arrancar una hora más con más música, el Match. 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Te comparto la dinámica completa en dos canciones más, solo aquí el Match 100.1 Más Pop. Conéctate. Soy Rex Trujillo. Regreso con ustedes en Match.

Smash 100.1 más Pop Conecta. Te acabas de escuchar algo de Miley Cyrus con eso que se llama Flowers Matters, cuando son ya 8:48. Gracias por seguir conectados conmigo también a través de la aplicación gratuita de iHeartRadio. Oigan, ¿sabían ustedes la novedad de Miley Cyrus, que va a recibir una estrella en el Paseo de la Fama? Ajá, así como lo escuchan. Soy Rox Trujillo contigo hasta las 10 de la noche. También recuerda que me escuchas a través de la aplicación gratuita de iHeartRadio. 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Entonces vamos a estar muy, muy pendientes. Vamos con más música, Matters, con mucha más música en este viernes del match. Chequen el rolón que tengo para ustedes a continuación. ¿Qué tal? Es de Kylie Minogue. Eso se llama Can You Do All My Hand. Avanzando vamos, es la canción número 44 de lo que va de este programa, el match 100.1. Más Pop, conéctate.

Buenas noches, Matchers, ¿cómo están? Bienvenidos a esta cuarta y última hora con más música, el Match 100.1 más Pop. Conéctate, escuchamos antes a Bruno Mars con eso que se llama I Just Might. Viene más música para ustedes. Pero ¿qué onda con esta sorpresita de Bruno Mars? Esta canción con la que nos sorprendió justo en español, Matchers, buenísima, ¿eh? Es la primera canción interpretada completamente en nuestro idioma. Les cuento más. Soy Rox Trujillo contigo hasta las 10 de la noche. También me escuchas por la app gratuita de iHeartRadio. Y bueno, la canción Rescue en español, Lo Arriesgo Todo. Bueno, esta balada romántica es la versión oficial, les digo, de esta canción de Rescue Doll, pero ahora en español, la cual forma parte de su álbum The Romantic. Y bueno, pues buenísima experiencia, y creo que era justo y necesario porque el disco está así como que bien latino, entonces sí necesitaba cantar en español sí o sí. Se esforzó, yo lo sé, así es que se agradece bastante a Bruno Mars. Vamos con más música, viene Maroon 5, se llama Don't Wanna Know, canción número 47 de lo que va de este programa, el Match 100.1, más Pablo.

0: 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Sigues el Match 100.1 más Pop Connected. Te acabas de escuchar a Dua Lipa con eso que se llama Break My Heart. ¿Y qué crees, Matur? Hay noticias con Dua Lipa y su próxima película concierto. Ajá, así como lo escuchan, les comparto más de esto a las 9:20 minutos aquí el Match 100.1 más Pop. Conéctate.
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Es Match 100.1 más Pop Connect. Te acabas de escuchar a Rihanna con eso que se llama Diamonds. Viene más música para ustedes, pero una joyita también viene a continuación, Matters, porque les comparto que recientemente Dua Lipa anunció oficialmente el lanzamiento de su película Concierto. Así como lo escuchan, soy Rox Trujillo con ustedes hasta las 10 de la noche, también sonando por la app gratuita de iHeartRadio. Y esta película de concierto se llama End of the Era Live from México, Matter, la cual se va a estrenar de forma completamente gratis en su canal oficial de YouTube este próximo jueves 21 de mayo. Entonces vamos a estar muy, muy atentos porque estará disponible en su canal global de YouTube sin ningún costo. Además, esta película documental, que les digo, película musical, captura las tres noches históricas con las que la cantante cerró su exitosa gira mundial Radical Optimism Tour en el estadio GNP Seguros en Ciudad de México el pasado diciembre de 2025. Entonces va a estar buenísimo, machos, atentos. Vamos con más música. Olivia Dean se llama So Easy. Es la canción 5 ya de lo que va de esta cuarta y última hora con más música en Match 100.1 más Pop Connect.

Es Match 100.1 más pop conecta. Te acabas de escuchar algo de Lady Gaga. Eso se llama Born This Way. Viene más música para ustedes, Matchers. Pero antes les cuento algo de Lady Gaga. ¿Saben que ella conserva artículos de Michael Jackson? Es una amplia colección del cantante, Matcher, incluyendo la famosa chaqueta roja del video de Thriller. Les cuento más. Soy Rox Trujillo contigo hasta las 10 de la noche, también sonando por iHeartRadio. Y les cuento que además de esa chaqueta, también tiene varios guantes que el rey del pop usó en otras canciones. Estos artículos están almacenados en perfectas condiciones en una habitación climatizada para preservar su calidad. Además, Lady Gaga, Matcher, ha expresado su devoción por la moda de Michael Jackson y ha compartido su colección en entrevistas, destacando la importancia de conservar estos iconos de la música y de la cultura pop. ¿Cómo la ven ustedes? ¿Qué tan apasionados son de sus artistas favoritos al grado de Lady Gaga de tener una habitación climatizada para todos los artículos? ¡Órale, verdad! Vamos con más música. Sabrina Carpenter se llama Espresso, canción número 8 de lo que va de esta cuarta y última hora con más música en Match 100.1 más pop.

0: Es Match 100.1 más Pop. Conéctate. Acabas de escuchar a Edward Maya con esto que se llama Stereo Love. Viene más música para ustedes, machos, pero música continua. Les voy a poner justo 25 minutos más de música continua, música sin parar, arrancando a las 9:40. Solo aquí el Match 100.1 más Pop. Conéctate.
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Escuchas Match 100.1 más Pop Connect. Te acabas de escuchar algo de Tame Impala. Se llama Dracula, aquí el Match 100.1. Oigan, ¿saben que este fin de semana tenemos una exclusiva más para todos ustedes a través de toda la cadena Match y de nuestras redes sociales? Estaremos justo en el Festival Emblema con todos los detalles que no te puedes perder. Matcher, te comparto más. Soy Rox Trujillo, contigo hasta las 10 de la noche, también sonando por iHeartRadio. 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Vamos con más música, les pongo a Zero, se llama Stone Benin, canción número 13 de lo que va de esta cuarta y última hora con más música en Match 100.1 más Pop, conéctate.

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1: Sigues el match, 100.1 más Pop, conéctate, sonó antes Ed Sheeran con Shape of You. Hasta aquí me toca acompañarte, Macho, por la noche de hoy, pero regreso mañana con el favor de Dios, ya sabes, me conecto contigo de 8 a 10 de la noche, mañana sabadito, tendremos muchísima más música para ustedes y además el programa especial de Conteo Match que no se pueden perder de 4 a 8 de la noche a través de toda la cadena Match. Se quedan con más música antes de que llegue Match Music Fest. Recuerden que viernes y sábados van a poder disfrutar de mucha música electrónica, las mejores mezclas de sus canciones favoritas de 10 de la noche a 2 de la madrugada a través de toda la cadena Match. Se quedan con más música por lo pronto, Bruno Mars, eso se llama The Lazy Song, es la canción número 305 de lo que va de este día el Match 100.1 más Pop, conéctate, hasta mañana, Machos, bonita.

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0: Excelente fin de semana para todos. Ya es sábado 16 de mayo. Soy Tania Aguilar y te voy a estar haciendo compañía hasta las 10 de la mañana a través del Match Morning de Match 100.1 más Pop. Conéctate. Viene a continuación Adele, que fíjate que escribió su éxito Hometown Glory en tan solo 10 minutos a los 18 años y fue descubierta gracias a demos subidos en MySpace. 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

Escuchaste a Sabrina Carpenter en el Match Morning The Match 100.1 más Pop. Conéctate, Matchers. Oigan, ¿sabían que hervir plátano con cáscara tiene grandes beneficios? Te voy a contar a qué se debe esto. Pues fíjate, Matchers. Soy Tanella Aguilar y te acompaño hasta las 10 de la mañana. Las cáscaras de plátano contienen magnesio y potasio, minerales vinculados a la relajación muscular, la función nerviosa y el sueño saludable. Además, el triptófano, un precursor de la serotonina, la hormona del bienestar y la melatonina, la hormona del sueño, lo que favorecen un descanso más profundo. El té de plátano pues no genera dependencia en efectos secundarios como la somnolencia excesiva al día siguiente, pero tiene una concentración de triptófano baja, por lo que su efecto suele ser acumulativo. El té de plátano se prepara hirviendo un plátano orgánico con cáscara durante 10 minutos antes de dormir. Bueno, la bebida que resulta se toma caliente, casi siempre antes de dormir, como un ritual nocturno tranquilizante que puede ayudar al cuerpo a relajarse naturalmente. Aunque no es una cura para el insomnio o un reemplazo para el tratamiento médico, es una solución natural que se ha compartido por generaciones como una alternativa simple a las bebidas para dormir. ¿Qué tal con este dato, Machere? Súper interesante. Vamos con la canción número 4 de esta hora. Es Cyril con Stumbling In. Estás en el Match Morning de Match 100.1 más Pop. Conéctate.

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Escuchaste a Britney Spears, Oops, I Did It Again, en el Match Morning The Match 100.1 más pop. Conéctate. 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Viene a continuación Bruno Mars con I Just Mine en el Match Morning de Match 100.1 más pop. Conéctate.

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1: Sábado y para muchos es fin de semana largo, ¿verdad? Hay que seguir disfrutándolo, por supuesto. Oigan, les voy a contar cómo es que Dua Lipa recordó su última visita a México de una manera muy especial. Soy Tanella Aguilar, hago match contigo hasta las 10 de la mañana y justo fue a través de sus historias en su cuenta de Instagram donde Dua Lipa compartió un video sobre una expresión que tuvo uno de sus fans, donde le echaron pues un tipo de porra que decía: Dua, hermana, ya eres mexicana. Obviamente para ella fue algo súper especial, expresó también, correspondió de alguna manera con un agradecimiento y lo hizo en español. Entonces, pues eso nos deja como una huella, ¿no?, en el corazón, o reaviva esa chispa, ¿no?, del cariño que le tiene Dua Lipa a México, porque a ella le encanta venir a nuestro país. Vamos a seguir, está a continuación Homebreaker. Es Somber en el Match Morning, The Match 100.1 más pop. Conéctate.

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0: Estás escuchando el Match Morning, The Match 100.1 Más Pop. Conéctate, gracias por acompañarme en este sábado, Matchers. Oigan, en unos minutos les voy a platicar sobre uno de los deseos que tiene Taylor Swift. Y este deseo no tiene nada que ver con temas materiales. Ella lo ha confesado en una entrevista. Es algo relacionado a nuestra lengua. Así que ya sabes, ¿no? 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

Y ya arrancamos la segunda hora del Match Morning The Match 100.1 más Pop Conecta. Te acaba de sonar The Fate of Ophelia de Taylor Swift. ¿Y sabías tú, Matcher, que Taylor Swift ha confesado que a ella le encantaría hablar con fluidez el español? ¿Te lo habías imaginado? Soy Tanella Aguilar, hago match contigo hasta las 10 de la mañana. Y justo, pues esto lo ha compartido de manera tan inspirativa, tan sincera. Y es que dicen que quizá por el amor latino de su abuela, uno de los sueños de Taylor Swift es hablar español fluido. Tú sabes que muchos artistas, pues sí, responden con un saludo. Hola México, cuando vienen a visitarnos. O estoy muy contento de estar aquí. Bueno, palabras, frases cortas, ¿no? Que las dicen en español y nos hacen conectar. Pero bueno, de hecho, recientemente ella ha confesado en una entrevista en Australia que si tuviera un botón para conseguir lo que quisiese, pediría hablar perfectamente castellano y francés. ¿Qué tal, eh? Viene a continuación esta colaboración de Daft Punk, Ya Suena y Julian Casablanca, es Instant Crush. Estás en el Match Morning The Match 100.1 más Pop. Conéctate.

Es Die With A Smile de Lady Gaga y Bruno Mars, lo que acabas de escuchar en el Match Morning The Match 100.1 Más Pop. Conéctate. Oye, ¿te imaginas que Lady Gaga tuviera una interpretación por ahí? Participación, mejor dicho, en El Diablo Viste a la Moda 3. Esto, pues, podría ser muy probable, así lo ha dicho Meryl Streep en algunas entrevistas. 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Oigan, viene a continuación Billie Eilish, que fíjate que ella ha confesado que es vegana desde los 12 años. Esto es Birth of a Feather.

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Escuchaste colaboración de Jessie J, B.O.B., Price Stage, en el Match Morning The Match, 100.1 más pop, conéctate. Buen fin de semana, matchers. Oigan, te voy a platicar algunas señales de que un amor está resultando ser falso. Soy Tania Aguilar y hago match contigo hasta las 10 de la mañana. Pues te cuento, en primer lugar, matcher, debes de poner atención. Mira, ¿qué pasa cuando ese amor es falso? Regularmente, fíjense que profesa su amor más en las redes sociales y pues frente a los amigos que en privado. ¡Qué cosa, verdad! Hemos visto muchas parejas que resultan ser así. Sus conversaciones son más secas que el desierto del Sahara. Así como que pregunta y respuesta súper corta. Ahí no es. Ahí no es, matcher. También intentan cambiarte a ti y a tus hábitos. Ese lugar no es para ti ni esa persona. No trabajan contigo para encontrar soluciones a los problemas, solamente andan. Pues es que tú fuiste, es que tú tienes la culpa, porque tú, así, entonces ahí no, ahí no. No eres su prioridad, siempre se están pensando en ellos y no darte un tiempo especial o algo por el estilo, ahí no es. Mencionan a su ex con demasiada frecuencia, quieren decir que su pasado sigue ahí súper vivo, entonces ese no es el lugar correcto. No hacen planes para el futuro contigo, como el ¿qué tal si viajáramos el próximo año? O a lo mejor piensan en casarse. Si no está sucediendo eso, aléjate. Les gusta lucirse, así como que aparentar algo que no es, o prefiero ir a este lugar, ¿no?, donde tú dices no es el mejor. Ahí no es, matcher. Entonces, esas son algunas señales de un amor falso. Vamos a continuar. Viene Just the Way You Are de Milky en el Match Morning The Match, 100.1 más pop. Conéctate.

Acaba de sonar Man Child de Sabrina Carpenter en el Match Morning The Match. 100.1 más pop, conéctate, buen fin de semana, Matchers. Oye, te voy a platicar algunos datos curiosos de Sabrina Carpenter. Soy Tanella Aguilar, hago match contigo hasta las 10 de la mañana. Y justo, fíjate que ella comenzó en YouTube a los 10 años. Tiene 3 hermanas mayores y es sobrina de la voz de Bart Simpson, ¿te lo imaginas? Ella empezó súper pequeña subiendo covers a esta plataforma, como te decía. Su primera actuación en televisión fue en Law and Order. Y bueno, es sobrina de la actriz de voz Nancy Cartwright, famosa por ser la voz original de Bart Simpson. Es una gran fan del grupo sueco, tanto que nombró a sus gastos de honor a integrantes de la banda ABBA. ¿Qué tal, eh? Concursó con Miley Cyrus, quedó en tercer lugar en un concurso de canto llamado The Next Miley Cyrus Project. Y bueno, debido a su temprana carrera, ella estudió desde casa y su padre pues le construyó un estudio de grabación morado en el sótano. Qué interesante, ¿verdad? Viene a continuación Raid, esto es Where Is My Husband, ya suena en el Match Morning The Match 100.1 más pop. Conéctate.

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5: Gracias por seguir acompañándome en el Match Morning de Match 100.1 Más Pop. Conéctate, buen fin de semana, Matchers. Y felicidades a los maestros que siguen celebrando su día, por supuesto. Oigan, en unos minutos te voy a platicar con detalle cómo inició su carrera artística de Dominic Fike. Sígueme acompañando, hace calorcito en la ciudad, pero buenísimo para pasarla increíblemente bien escuchando a tus artistas Match favoritos. Soy Tanilla Aguilar, escuchas el Match Morning de Match 100.1 Más Pop. Conéctate.
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escuchaste Baby Doll de Dominic Fike en el Match Morning, The Match 100.1 más Pop. Conéctate. Oye, Matcher, ¿sabías que su etapa artística inició cuando tenía 10 años de edad? Soy Tania Aguilar, te acompaño hasta las 10 de la mañana. Y justo, fíjate, Dominic David Fike, él nació un 30 de diciembre del 95, es cantante, compositor, multiinstrumentista estadounidense. Él se crió en Florida y justo aprendió a tocar la guitarra a la edad de 10 años. Fike recibió reconocimientos por primera vez después de lanzar varias canciones populares en un sitio web conocido. Y bueno, tras el lanzamiento de su Etcetera Play debut, Don't Forget About Me, demos, pues filmó también con Columbia Records. La canción de Fike, Train Nice, alcanzó la lista de las 10 más populares en varios países y más tarde, pues colaboró con la banda Brockhampton en el grupo Wizard y la cantante Halsey. ¿Qué tal, eh? Bueno, vamos a seguir con más música. Viene a continuación Bruno Mars. Esto es Look It Out Heaven. Estás en el Match Morning de Match 100.1 más Pop. 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

Escuchaste Alex Warren con Ordinary en el Match Morning de Match 100.1 más Pop. Conéctate. Oigan, Matchers, quiero platicarles sobre un tema bastante relacionado al amor. Cosas que debes de prohibir en una relación de pareja. Y te platico rápidamente. Ahí te va. Soy Tanella Aguilar, hago match contigo hasta las 10 de la mañana. Y bueno, está prohibido sacar el pasado como arma. Si ya lo perdonamos, hay que continuar, ¿verdad? También es importante que esté prohibido usar la ruptura como una amenaza. Eso no es amor. Eso es manipulación emocional. Y pues obviamente las personas maduras conversan, no chantajean. Está prohibido también hacer espectáculos en públicos. Como te decía, la ropa sucia se lava en casa, ¿eh? Está prohibido faltarnos al respeto cuando estamos enfadados. No somos más auténticos por decir todo lo que pensamos sin filtros, ¿verdad? Está prohibido también callarnos lo que nos molesta para no incomodar. Eso no es paz, eso es represión. Está prohibido también actuar, pues como si no nos perteneciéramos. Somos independientes, no pertenecemos, nadie, somos dueños de otra persona, ni nosotros pues pertenecemos a la otra, ¿verdad? Las relaciones sanas no se sostienen solo con amor, se sostienen con respeto, conciencia y responsabilidad emocional, ¿eh? Así que ánimo. Viene a continuación Benson Boone con Beautiful Things. Estás en el Match Morning de Match 100.1 más Pop. Conéctate.

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Acaba de sonar One Kiss de Calvin Harris, colaboración con Dua Lipa en el Match Morning, The Match 100.1 Más Pop. Conéctate. Oigan, Matchers, quiero contarte sobre algunas de las presentaciones de Calvin Harris en este 2026. Soy Tania Aguilar y hago Match contigo hasta las 10 de la mañana. Pues justo, Calvin Harris tiene programada una extensa gira para este 2026 con más de 49 conciertos confirmados entre Estados Unidos, partes de Europa y algunas otras ubicaciones, obviamente destacando residencias en Las Vegas, en un conocido club, y actuaciones también en Ibiza, allá en Ushuaia. Pues fíjate, para que te des una idea, va a estar en Las Vegas el 16 de mayo, o sea, hoy va a estar en Las Vegas, va a estar el 21 en Dinamarca, regresa a Las Vegas el 23, el 29 se va a España, 30 y 31 andará por Italia, el 18 al 21 de junio estará en un festival allá en el Reino Unido, 20 y 21 de junio se va al Reino Unido, a Manchester, y bueno, muchas otras presentaciones que va a seguir teniendo, obviamente, y sin duda, pues esperan fechas continuas en el Encore Beach Club, ahí en Las Vegas, durante primavera y verano del 2026. Justo, fíjate que estuvo acá en México. La presentación del 3 de mayo del 2026 en la Feria de Puebla fue un evento masivo con más de 50 mil asistentes. Ahí está, ¿eh? Viene a continuación Olivia Jean, Es So Easy to Fall in Love. Escuchas el Match Morning, The Match 100.1 Más Pop. Conéctate.

Gracias por seguir escuchándonos a través del Match Morning, The Match 100.1 más pop. Conéctate. Acaba de sonar Please, Please, Please. Ella es Sabrina Carpenter. Y como sabemos, a Sabrina se le da muy bien eso de lucir con ropa bastante colorida. El rojo es como de unos colores que la han distinguido bastante en los últimos años. Bueno, te platico, Majors, que tenemos una sorpresota para ti, una promoción imperdible. Escuchas el Match Morning, The Match. Soy Tanella Aguilar y te acompaño hasta las 10 de la mañana. 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Viene ya Justin Bieber y Nicki Minaj. Esto es Beauty on a Beat. Escuchas el Match Morning de Match 100.1 más pop. Conéctate.

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0: Y ya estamos finalizando esta tercera hora del Match Morning de Match 100.1 más Pop. Conéctate, buen fin de semana, Matchers. Espero que ya hayan desayunado. Soy Canella Aguilar, hago Match contigo hasta las 10 de la mañana. En unos instantes te cuento cómo saber que tu pareja te miente. Hay algunos puntos súper sencillos que los vas a identificar así, Matcher. Así que acompáñame. Soy Canella Aguilar, estás escuchando el Match Morning de Match 100.1 más Pop. Conéctate.
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el Match Morning de Match 100.1 más Pop. Conéctate, acaba de sonar I Just Might de Bruno Mars. Oigan, Matchers, excelente fin de semana. Quiero contarles cómo saber que tu pareja te miente. Soy Danilla Aguilar y hago match contigo hasta las 10 de la mañana. Hay algunas señales que son, pues, bastante comunes. No significa que haya un detector 100% confiable, pero hay cambios, hay señales, como te decía, que podemos percibir. Por ejemplo, hay cambios en su línea base. Tú conoces cómo habla normal y si de repente evita contacto visual cuando siempre te ve o si habla mucho más rápido o lento de lo usual, algo cambió. La clave es el contraste con su forma normal. Puede haber demasiados detalles o muy pocos. Mentira elaborada. Te cuenta la historia con hora, color de carro, clima, muchos datos. Ahí no. También el lenguaje corporal que no cuadra. Dice, no estoy enojado, pero te está contestando y tienes... Lo estás viendo, ¿no? Que tiene la mandíbula tensa, los brazos cruzados. Ahí significa que, pues ahí las cosas no van bien. Se pone a la defensiva rápido. Y, por ejemplo, le haces una pregunta normal y te responde, ¿por qué desconfías de mí? Y ese tipo de cosas. También historias que no coinciden. Los tiempos no cuadran, cambia de versiones cuando la cuenta otra vez o sus amigos te dicen algo distinto sin querer. Ahí es importante, ¿verdad? Que puede haber estrés, ansiedad o vergüenza también causan esas señales sin que haya mentira. Si algo te inquieta, la ruta más sana suele ser hablarlo directo. Oye, noté esto, me sentía así, podemos platicarlo, así. De esa manera es como puedes identificar que las cosas a lo mejor no son tan verdades, ¿eh? Vamos a continuar. Estás escuchando el Match Morning de Match 100.1 más Pop. Conéctate. Viene Skrillex, Diplo y Justin Bieber. Where are you now?

Escuchaste Golden Hundreds en el Match Morning, The Match 100.1 más Pop. Conéctate. ¿Sabías que un joven disfrazado como repartidor hizo entregas de cajas de donas a 40 empresas agregando su currículum y obtuvo varias entrevistas de trabajo? ¿Qué tal? Soy Tanella Aguilar y hago match contigo hasta las 10 de la mañana. Pues es Lucas, que pues él tiene 25 años, él venía de Lituania, quería trabajar en Silicon Valley, sin título americano, sin contacto, sin experiencia en los Estados Unidos. Sabía que obviamente estaba buscando un empleo, pues en un mercado más competitivo, el más competitivo de todo el mundo. Él mandó 500 currículums por emails. Nunca hubo respuesta, entonces decidió cambiar la estrategia, compró donas, se disfrazó de repartidor y una lista de directores de marketing de empresas soñadas, y cada mañana durante una semana pues estuvo comprando 5 cajas de donas y las entregó personalmente en las recepciones de las empresas. Pronto le llegaron bastantes propuestas, pero bueno, un ejecutivo senior de una de las agencias publicitarias más grandes de los Estados Unidos le dijo que en 40 años de carrera nadie había llegado a ese nivel de creatividad en entregar una solicitud de empleo. Al final recibió 3 ofertas de trabajo, aceptó trabajo soñado, pero la visa de trabajo se le fue rechazada, por lo que tuvo que volver a Lituania. ¿Qué tal, machos? ¿Conocían esa historia? Bastante interesante, ¿verdad? Viene DJ con End of a Beginning en el Match Morning, The Match 100.1 más Pop. Conéctate.

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Soy Danella Aguilar, hago match contigo hasta las 10 de la mañana. 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Continuamos con más de tus artistas match favoritos. Viene ya Taylor Swift, que a ella obviamente el Día de la Mamá es bastante especial y como saben lo pasó con su mamá allá en Nueva York. Ya suena The Fate of Ophelia en el Match Morning The Match 100.1 más pop. Conéctate.

Acaba de sonar Fire Son de Cayo en el Match Morning, The Match 100.1 más pop. Conéctate, oigan, tenemos algo que no te puedes perder, una experiencia Match, pero más bien es un pasaporte Match. ¿Cómo te lo puedes ganar? Y es

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1: It's Break My Heart, tema de Dua Lipa que acaba de sonar en el Match Morning The Match 100.1 más pop. Conéctate. Algo que se ha vuelto viral y más en esta semana. Fíjate que un conductor del metro de Ciudad de México se volvió bastante tendencia después de detener por unos segundos la marcha del tren que conducía para que las ARMYs pudieran alcanzar a ver, aunque fuera de lejos, el concierto de BTS. Así es, Major. Soy Tanella Aguilar, escuchas el Match Morning The Match 100.1 más pop. Conéctate. Y justo, pues justo el momento donde el tren del metro pasaba por un puente elevado que pues daba de alguna manera visibilidad al estadio, el conductor se detuvo y las fans no dejaron pasar el tierno gesto. Algunos videos se hicieron virales y al llegar a la estación corrieron a agradecerle entre gritos y pues mucha emoción por el apoyo. Incluso lo llenaron de freebies y regalos, que por cierto, esos freebies y regalos, algunos resultaron ser, por ejemplo, entre algunos tamales, algunos ropa interior, calzones, bueno, hubo de todo en este, pues en esta visita de BTS a nuestro país. Vamos a seguir con más. Viene Swim de BTS. Escuchas el Match Morning The Match 100.1 más pop. Conéctate.

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MacCheers, pues llegamos a la recta final. Que tengan pues un sábado rico, lindo, bonito, que se pasen, que la pasen increíble. Me dio mucho gusto acompañarlos. Voy a estar de regreso con ustedes la próxima semana. Hoy te quedas con Karen, luego viene Joana y por la noche estará contigo Rox Trujillo. Hasta pronto, te mando besos y bendiciones. Soy Tanella Aguilar y escuchaste el Match Morning de Match 100.1 Más Pop. Conéctate.

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1: Cheers. Si no lo han escuchado en español, vayan a sus redes oficiales. Y si quieren escucharlo aquí con Risk It All en español, ya se la saben que nos pueden pedir esa canción a través de nuestras redes, @MachMXFM. Continuamos con Justin Bieber, Daisies, en este sabadito relax, Macho 100.1, más pop, conéctate.

Así suena Match 100.1 Más Pop. Conéctate, acabas de escuchar a Rihanna con Umbrella. Ya a las 10 de la mañana con 41 minutos en este sabadito 16 de mayo, día de Festival Emblema. Y aquí en Match tenemos la cobertura de este gran festival. Soy Karen López, te acompaño hasta las 2 de la tarde, Matcher. 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Vámonos con Dominic Fike para continuar este sabadito relax con buena música. Esto es Baby Joe. Ya sonando en Match 100.1 Más Pop. Conéctate.

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2: Hola, hola, Matchers. ¿Cómo están? Buenos días, buen sabadito, relax. Esto es Match 100.1 Más Pop. Conéctate. Yo soy Karen López. Te acompaño hasta las 2 de la tarde. Y oye, en este momento vamos a arrancar con 20 minutos de música continua, música sin comerciales. Quédate conmigo y ahorita a las 11 vamos a escuchar a Olivia Dean y te voy a platicar sobre el proceso creativo de su álbum The Art of Loving, que pues la está haciendo tan famosa a nivel mundial. Quédate en Match 100.1 Más Pop. Conéctate. 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

Así suena Match 100.1 más pop. Conéctate con Olivia Dean, So Easy to Fall in Love. Ella habló sobre el proceso creativo de su álbum The Art of Loving. Soy Karen López, te acompaño hasta las 2 de la tarde. Y dijo que al principio contó con un presupuesto alto que su anterior disco le había facilitado, y con esto rentó uno de los mejores estudios de grabación en Los Ángeles. Dice Olivia, era realmente grande, hermoso, sexy, así lo describió, pero que estaba tan ansiosa que no podía escuchar ni su propia voz sobre lo que quería hacer. Entonces no estaba cómoda, pues no se podía inspirar. Así que decidió regresar a Londres y alquiló una casa de planta abierta con enormes ventanales en el este de Londres, cerca de donde ella creció. Se trajo el piano de su casa y durante 8 semanas en este lugar logró la inspiración. Ella y productores y sus músicos con los que ha trabajado a lo largo de la última década grabaron su álbum The Art of Loving. Ella la describe como una meditación íntima y pulida de 12 canciones sobre el amor romántico, platónico y propio. Y qué bonitas joyas salieron de este álbum, como So Easy to Fall in Love, que acabamos de escuchar, Matcher. Vamos con música, cambiemos un poquito de ritmo porque vienen los Gorillaz con Feel Good Inc. aquí en Match 100.1. Más pop, conéctate. Feliz sabadito, relax.

Esto es Match 100.1 más pop. Conéctate con Sabrina Carpenter. When did you get hot? Es lo que acabas de escuchar. Oye, Macher, muy guapísima Sabrina Carpenter en uno de los desfiles de Dior. Soy Karen López, te acompaño hasta las 2 de la tarde en este sabadito relax, y Sabrina Carpenter estuvo entre los invitados especiales al desfile crucero de Dior en Los Ángeles. Macher, sí, guapísima se veía. Acaparó la atención porque traía un vestido, el vestido de apertura de la colección. Justo antes de que empezara la pasarela, ella ya lo traía puesto, Matchers. Se trató de un diseño romántico y transparente en tono amarillo mantequilla, que creo que este tono le va súper bien, Matchers, a Sabrina Carpenter. Está súper bonito el vestido. Es una falda de tiro bajo adornada con flores tridimensionales, lencería visible a tono. Y la neta es que se veía muy, muy linda Sabrina Carpenter. Cada vez más invitada especial a este tipo de eventos en el mundo de la moda, Matchers, que a ella le encanta. Vamos a escuchar ahora a Lola Young para continuar. Messi ya está sonando. 11:11, hora mágica, pide un deseo, Matchers. Y si tu deseo es buena música, quédate aquí en Match 100.1 más pop. Conéctate.

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Así suena Match 100.1 más pop. Conéctate con One Direction. Matchers, What Makes You Beautiful es lo que acabas de escuchar. 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Vamos con Bruno Mars y llega con I Just Might para continuar aquí en Match 100.1 más pop con

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1: La fortuna de estar en uno de los conciertos de Dua Lipa, entonces qué padrísimo que vamos a poder verlo ahora en video. Vamos ahora con Harry Styles, se viene con Adore You, aquí en Match 100.1, más pop, conéctate.

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2: Hola, Matchers. Buenos días. Esto es Match 100.1 Más Pop. Conéctate. Feliz sabadito. Relax para todos. Ya 10 minutos y dan las 12, Matchers. Oigan, estamos arrancando media hora de música continua, música sin comerciales. Y Taylor Swift no solo protege legalmente su nombre, sino también a sus mascotas. Ya les cuento cómo hizo este registro legal de sus gatitos, Matchers, ahorita a las 12 que la vamos a escuchar aquí en Match 100.1 Más Pop. Conéctate. 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

Sí suena Match 100.1 más pop. Conéctate con Memories. David Guetta es lo que acabas de escuchar. Matcher, lo que viene a continuación es de Taylor Swift, The Fate of Ophelia. Y oye, Matcher, te quiero platicar que Taylor no solamente protege su nombre, sus discos y algunas frases de sus canciones, también registró la marca de los nombres de sus gatos. Soy Karen López, te acompaño hasta las 2 de la tarde, Matcher. Y sí, Taylor Swift protegió los nombres de sus tres gatos, Meredith, Olivia y Benjamin Swift. La medida forma parte de una estrategia más amplia de propiedad intelectual con la que la cantante busca controlar el uso comercial de elementos asociados a su imagen pública, desde mercancía oficial hasta posibles productos derivados de su universo, pues. Y sus gatitos forman parte de su vida. Y ya son muy famosos, Matchers. De hecho, Meredith Grey ha aparecido en algunos videos también de Taylor Swift. Entonces, ellos ya son protagonistas y Taylor decidió registrar sus nombres como marcas propias. ¿Qué tal? Vamos a escuchar a Taylor. Esto es The Fate of Ophelia aquí en Match 100.1. Más pop, conéctate.

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Esto es Match 100.1 más pop. Conéctate con Britney Spears, Baby One More Time. Es lo que acabas de escuchar. Y oye, Matcher, Britney Spears se salvó de pisar la cárcel tras declararse culpable de manejar alcoholizada. Soy Karen López, te acompaño hasta las 2 de la tarde. Y ya ves que en abril ella fue detenida, Matchers, por manejar con los efectos del alcohol. Fue detenida, estaba en un proceso, entró a rehabilitación y pues decidió declararse culpable para no pisar la cárcel, Matcher. Y va a llevar su proceso en libertad condicional. Pasará un año en libertad condicional. Obviamente, pues todo esto revisado, tiene que estar en constante revisión, está en rehabilitación, va a tener que hacer otras tareas, cumplir con su libertad condicional cabalmente, pero pues se salvó de pisar la cárcel, Matchers, imagínense. Britney Spears pues está pasando por un momento pues complicado en su vida personal. Sus hijos justamente fueron clave para que ella decidiera entrar a rehabilitación y pues justo esté encontrando el equilibrio de nuevo. Vamos ahora con Summer, Matchers. Esto que suena es Homebreaker para continuar en este sabadito relax en Match 100.1 más pop. Conéctate.

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Cadena Match 100.1 más pop. Conéctate con Hear Me Now, Alok Siva y Bruno Martini. Lo que acabas de escuchar. Ya a las 12 con 24 minutos en este sabadito. 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Ya está sonando Milky para continuar. Esto es Just The Way You Are, sonando en Match 100.1 más Pop Connect.

Así suena Match 100.1 más pop. Conéctate con Uprising de Muse. Es lo que acabas de escuchar. Feliz sabadito, relax. Y vamos a escuchar uno de los éxitos a continuación de Sabrina Carpenter, que forma parte del universo cinematográfico de Sabrina, justamente. Porque sí, el Sabrina Carpenter Cinematic Universe sí existe. Soy Karen López, te acompaño hasta las 2 de la tarde, Matcher. Y resulta que el internet oficialmente bautizó todos los videos de Sabrina Carpenter que están conectados entre sí como el Sabrina Carpenter Cinematic Universe. Es una especie de universo visual donde las canciones Taste, Espresso, Fetter, Please, Please, Please y Men Shy

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2: ¿Qué onda, Matchers? ¿Cómo va su sabadito relax? Espero que muy bien. Esto es Match 100.1 más Pop. Conéctate 10 minutos y ya da la 1 de la tarde. Excelente fin de semana para todos. Estamos arrancando media hora de música continua, Matchers. Media hora en la que vamos a escuchar a Dua Lipa, The Chainsmokers, también Fun, algo de Dominic Fike, también Lady Gaga, Bruno Mars y más. Así que quédate conmigo. Yo soy Karen López, contigo hasta las 2 de la tarde. Y lo que viene es de Dua Lipa con Houdini aquí en Match 100.1 más Pop. Conéctate.

Esto es Match 100.1 más pop. Conéctate con Hozier, Take Me to Church. Es lo que acaba de sonar. 1:01 p.m. Feliz sabadito, relax, Matchers. Fin de semana de Festival Emblema y nosotros tenemos toda la cobertura. Soy Karen López. Te acompaño hasta las 2:00 p.m. y este fin de semana, Matchers, hasta el Festival Emblema. 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Vamos con Dominic Fike, Baby Doll, ya sonando aquí en Match 100.1 más pop. Conéctate.

Esto es Match 100.1 más pop. Conéctate con Lady Gaga y Bruno Mars. Die With A Smile, lo que acabas de escuchar. Y Lady Gaga despide su era con Funeral Pop, Oscuro, Mayhem, Requiem, Matcher. ¿Cuándo sale y dónde ver este fin de su gira? Ya te cuento. Soy Karen López haciendo Match hasta las 2 de la tarde. Y la película de concierto Lady Gaga, Mayhem, Requiem, ya se encuentra disponible para ver en la plataforma de streaming Apple. Se estrenó este 14 de mayo, o sea, esta semana, y este proyecto marca el cierre definitivo y el Funeral Pop de su galardonada era, Matchers. El especial fue filmado en el histórico The Whitfield Theater en Los Ángeles, y el concepto visual muestra la ostentosa casa de ópera que Lady Gaga usó durante su gira The Mayhem Bowl. Si tuviste la oportunidad de estar en uno de estos conciertos, debes saber a qué casa me estoy refiriendo. Esto era parte de la escenografía, Matchers, de sus conciertos. Entonces, esta ostentosa casa de ópera está completamente reducida a escombros y ruinas en este show, mientras que Lady Gaga actúa como un fantasma de la ópera gótica. Bueno, pues muy al estilo de Lady Gaga, como le está dando cierre a esta era. Recuerda que ya está disponible este show, esta película de concierto en esta plataforma que te digo, Apple. Vámonos con Justin Bieber y Daniel Caesar. Lo que ya está sonando es Peaches para continuar aquí en Match 100.1 más pop. Conéctate.

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Esto es Match 100.1 más pop. Conéctate con Drake. One Dance es lo que acabas de escuchar, Matcher. Excelente sabadito. Relax, ya la 1:25. Matcher, gracias por seguir conmigo aquí en el 100.1 de tu radio. 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Vamos ahora con Olivia Dean, So Easy to Fall in Love en Match 100.1 más pop. Conéctate.

estás en Match 100.1 más pop. Conéctate con Ed Sheeran. Ed Sheeran con Perfect es lo que acabas de escuchar. Ya a la 1:33 en este sabadito relax. Y qué gran sorpresa nos dieron Ed Sheeran y Daddy Yankee juntos en el escenario. Soy Karen López, te acompaño hasta las 2:00 p.m. Y Ed Sheeran se acaba de presentar en Puerto Rico e invitó nada más y nada menos que a Daddy Yankee, uno de los grandes exponentes de la música urbana, nacido en Puerto Rico, en Puerto Rico, por supuesto, y de verdad que el público enloqueció, Matchers. Fue un histórico cruce musical esta semana en este concierto que dio Ed Sheeran allá en el Coliseo José Miguel Agrelot en Puerto Rico, en donde el británico se presentó como parte de su gira mundial Loop Tour y decidió invitar a Daddy Yankee. Él, Ed Sheeran, Matchers, tenía 9 años sin ir a Puerto Rico y reveló al Big Boss como el invitado secreto de la noche. Subieron al escenario juntos, disfrutando.

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Esto es Match 100.1 más pop. Conéctate con Benson Boone. Beautiful Things es lo que acabas de escuchar. Ya la 1:52 PM en este sabadito relax. Gracias por dejarme acompañarlos este fin de semana, Matchers, este sabadito. Yo soy Karen López. Nos escuchamos el próximo lunes en punto de las 10 de la mañana. Pásenla bien bonito. Ahorita se van a quedar con Joana Martínez, que arranca con una hora de música continua. A las 4 arrancamos con el conteo Match de 4 a 8 de la noche y llega Rox Trujillo para seguirlos acompañando hasta las 10. ¡Sale, vale! Pásenla bonito este fin de semana. Cuídense mucho, disfruten, sigan festejando a nuestros Matchers maestros y nos escuchamos el próximo lunes. Esto es Match 100.1 más pop. Conéctate. Bye bye.

0: Esto es Match 100.1 más pop. Conéctate con Adele, Rolling in the Deep. Lo que acabas de escuchar. Hello Matchers, ¿cómo están? Feliz sábado, 2 de la tarde con 9 minutos. Oigan, les tenemos tablets por el Día del Estudiante y te voy a contar cómo puedes participar. Yo soy Joana Martínez, conectando a partir contigo de este momento hasta las 6 de la tarde. Qué gusto me da que sigas por acá, Matchers. 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Mucha suerte, Matcher. Vas a escuchar a Alex Warren con Ordinary, canción número 203 de este sábado en Match 100.1 más pop. Conéctate.
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Pop, conéctate con One Republic Hunting Stars. Lo que acabas de escuchar. ¡Feliz sábado, Matchers! Ya es fin de semana en Match y el cuerpecito lo sabe, oigan. 2 de la tarde ya con 20 minutos. Continuamos con una hora de música continua. Vamos a escuchar a Taylor Swift, The Matchers, que por cierto quiero contarles que fue nombrada compositora del año en los VMI Pop Awards 2026 por 3er año consecutivo. Yo soy Joana Martínez, te acompaño con muchísimo gusto hasta las 4 de la tarde, porque a las 4 arrancamos con el conteo Match. Y es que Taylor consolidó el pasado 13 de mayo, Matchers, uno de los momentos más sólidos de su carrera, porque fue nombrada nuevamente compositora del año en los VMI Pop Awards. Es una ceremonia celebrada en Beverly Hills, Matchers. Y con esta victoria, Taylor pues alcanza la 6ª ocasión en toda su trayectoria en que recibe este galardón, ampliando aún más su récord. Es increíble, Matchers. La vamos a escuchar con The Fate of Ophelia. Esta es la canción número 206 de este sábado fin de semana en Match 100.1 más pop. Conéctate.

Match 100.1 Más Pop. Conéctate con Sofía Lisbexer. Murder on the Dance Floor, lo que acabas de escuchar. Bonito sábado, Matcher. Ya es fin de semana, 2 de la tarde con 28 minutos. Y oigan, ¿ustedes han oído hablar acerca del look Effortless Chic? Es un look increíble, Matchers, que por cierto quiero contarles que es el arte de lucir elegante, sofisticada, arreglada, sin que parezca que le han dedicado tanto tiempo a su outfit. Siento que es algo que está súper de moda. Oigan, Matchers, vamos a hablar acerca de Billie Eilish, y es que está defendiendo a los fans que graban conciertos con el celular. Yo soy Joana Martínez, contigo hasta las 6. Y es que Billie asegura que grabar momentos en vivo es parte de cómo vivimos la música, y actualmente explicó que guardar videos ayuda a revivir emociones y mantener viva la experiencia después de un show. Esto fue después de críticas en redes sociales sobre el exceso de teléfonos en los conciertos, y Billie dijo que ella misma grabaría cada momento si estuviera con sus artistas favoritos. Matchers, ¿qué opinan? Vamos a escucharla con Wildflower, canción número 208 de este sábado, sonando aquí en Match 100.1 Más Pop. Conéctate.

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100.1 más pop. Conéctate con Justin Bieber y Nicki Minaj. Beauty and the Beat, que hablando de Justin Bieber Matters, acaban de ver hace unos días a Justin y Hailey usando el look Effortless Chic, que hace unos momentos les estaba platicando que es un look como que se ve elegante, sofisticado y arreglado sin que parezca que hemos dedicado horas con este outfit. Yo soy Joana Martínez, estoy contigo hasta las 4 de la tarde. Y es que Justin y Hailey los vieron en un paseo en Los Ángeles Matchers y los vieron con este look Effortless Chic. La clave

priorizar la comodidad y la naturalidad basando el armario en prendas atemporales y por supuesto que sean como básicos. A mí me encanta, Matchers, estar comprando puros básicos, de que topsitos blancos, negros, cafecitos, pantalones blancos, negros también, como para estar combinándolos, y siento que es muchísimo mejor que estar comprando pues ropa más sofisticada. ¿Ustedes qué piensan? Vamos a escuchar a los Black Eyed Peas, Meet Me Halfway, canción número 210 aquí en Match 100.1 Más Pop. ¡Conéctate!

Esto es Match 100.1 más Pop. Conéctate con Sara Larson, Midnight Sun, lo que acabas de escuchar, Matchers. Sara Larson acaba de lanzar Euro Summer y una colaboración junto con Shakira que ya está calentando el verano pop de este 2026. Yo soy Joana Martínez, contigo hasta las 4 de la tarde. Esta rola mezcla dance europeo, ritmos latinos y llega justo antes de que Sara Larson se presente en el Festival Tecate Emblema. Es una de las artistas más esperadas del line-up, Matchers. Hay que recordar que el Tecate Emblema pues fue ayer, estuvo increíble y en redes pues fans ya la llaman como el himno pop del verano. Vamos a escuchar a Miley Cyrus con Flowers, canción número 202 en Match 100.1 más Pop. Conéctate. 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

0: Esto es Match 100.1 más Pop. Conéctate, Miley Cyrus Flowers. Lo que acabas de escuchar, Matcher. En 2 minutos te pongo 30 de música continua sin cortes comerciales. Yo soy Joana Martínez, contigo en Match 100.1 más Pop. Conéctate.
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en Match 100.1 Más Pop. Conéctate, yo soy Giovanna Martínez. Estoy contigo hasta las 4 de la tarde, porque a las 4 arrancamos con el conteo Match, que son las 30 canciones más escuchadas en todo México. ¿Cómo les va? Espero que estés teniendo bonito fin de semana. Oigan, fíjense que Sam Smith viene a la Ciudad de México en agosto y yo les tengo 4 accesos para que se vayan completamente gratis, tú y 3 acompañantes más. ¿Cómo puedes participar? Te cuento los detalles a las 3 de la tarde con 3 minutos. Quédate conmigo en Match 100.1 Más Pop. Conéctate.

cargo de Milky, lo que acabas de escuchar. Feliz sábado, Munchers. 3:07 p.m. Oigan, ¿quieren ganarse una tablet por el Día del Estudiante? Es súper fácil que puedas participar. 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Te voy a pasar un link y con ese link te vas a registrar cuantas veces tú quieras. Recuerda que pues entre más registros tengas, más chances tienes de ganar. Es súper fácil, Munchers. Muchísima suerte. Vamos a escuchar ahora a Florida con este exitazo, Munchers, Right Round. Es una canción buenísima. Obviamente, escúchala 210 aquí en Max.

Estás en Match 100.1 más pop. Conéctate las Huntrix Golden. Lo que acabas de escuchar. Feliz sábado, Matchers. Ya es fin de semana en Match, 3 de la tarde con 14 minutos. Oigan, quiero contarles que ya es una realidad que las Huntrix preparan una gira mundial después del éxito de las guerreras K-pop. Yo soy Joana Martínez, estoy contigo hasta las 4 de la tarde. Y es que Netflix confirmó la primera gira mundial oficial inspirada en K-pop Demon Hunters después del éxito de esta película. Así que todos los fans de las Huntrix podrán vivir conciertos reales, Matchers. Además, Netflix ya está preparando una segunda parte de esta película. Va a estar increíble. Vamos a escuchar a Joe con End of Beginning, canción número 217 de este sábado en Match 100.1 más pop. Conéctate.

0: Así suena Match 100.1 más Pop. Conéctate con Joe and Jeff Beginning, lo que acabas de escuchar. Oigan, Matchers, fíjense que Lady Gaga acaba de presentar Mayhem Requiem. Es un proyecto especial que funciona como el cierre oficial de su era Mayhem. Te voy a contar todos los detalles a las 3:25. Yo soy Joana Martínez, contigo en Match 100.1 más Pop. Conéctate.
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Esto es Match 100.1 más Pop. Conéctate, Lady Gaga, Telephone, lo que acabas de escuchar. 3 de la tarde ya con 25 minutos, Matchers. Oigan, Lady Gaga acaba de presentar Mayhem Requiem. Es un proyecto especial que funciona como cierre oficial de su era. Yo soy Giovanna Martínez, estoy contigo hasta las 4 de la tarde. Y es que es una puesta en escena gótica y teatral, y Lady Gaga reinventa las canciones de su álbum con versiones más intensas y emotivas grabadas en un concierto íntimo en Los Ángeles. Matchers, Lady Gaga describió este proyecto como el capítulo final de una etapa marcada por la oscuridad, muy al estilo de Lady Gaga. Increíble, Matchers. Vamos a escuchar a Dominic Fike, Baby Doll, canción número 216, aquí en Match 100.1 más Pop. Conéctate.

Esto es Match 100.1 más Pop. Conéctate, Bruno Mars, Treasure, lo que acabas de escuchar. Vamos a escuchar a The Weeknd y Matchers, que por cierto anunciaron una serie de conciertos especiales que marcan el cierre definitivo de la era After Hours. Yo soy Joana Martínez, contigo hasta las 4 de la tarde. Este anuncio llega acompañado de un extenso tramo asiático que lleva a The Weeknd por Japón, Indonesia, Singapur, Corea del Sur, Tailandia, entre otros lugares, en septiembre y entre septiembre y noviembre, Matchers, de este año. Y también se va a despedir del público europeo, incluyendo shows en Madrid y Barcelona en este verano. Increíble, Matchers. Qué FOMO, el verdadero. Vamos a escuchar a The Weeknd, Save Your Tears, canción número 220, sonando en Match 100.1 más Pop. Conéctate.

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Esto es Match 100.1 Más Pop. Conéctate con Bebe Reja, New Religion. Lo acabas de escuchar, Matchers. Yo soy Joana Martínez y ya casi me despido. Quiero recordarte que en punto de las 4 de la tarde arrancamos con el conteo Match. Son las 30 canciones más escuchadas y votadas en todo México. Quédate conmigo aquí en Match

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Esto es Match 100.1 más Pop. Conéctate con Martin Solveig. Hello, lo que acabas de escuchar. Excelente sábado, Matchers. Ya es fin de semana en Match. El cuerpo lo sabe. Yo soy Joana Martínez y ya llegó la hora de despedirme. Gracias por haberme permitido acompañarte en este sábado. Ya fin de semana, Matchers. En punto de las 4 de la tarde te quedas con el conteo Match, que son las 30 canciones más escuchadas en todo México. Ya se la saben, nos escuchamos el próximo lunes en el Match Morning. Te acompaña a Taney Aguilar de 6 de la mañana a 10 de la mañana, de 10 a 2 Karen López, y a las 2 regreso yo para conectar contigo, y a las 6 Rox Trujillo. No te olvides de seguirme en mi Instagram, me encuentras como arroba Joana Martínez FM, por allá platicamos. Joana Martínez FM me encuentras en Instagram. Que sigas teniendo un bonito fin de semana. Me despido con Katy Perry, The One That Got Away. Buenísima rola, ¿eh? Esta es la número 222 de este sábado, sonando aquí en Match 100.1 más Pop. Conéctate. Bye bye, Matchers.

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1: Ya son las 4 de la tarde de este sábado 16 de mayo. Arrancamos con el mejor programa musical de toda la cadena Match. Sean todos bienvenidos al Conteo Match. Yo soy Karen Morales de Match 89.5 en Puerto Vallarta. Durante las próximas horas descubriremos el top 30 de las mejores canciones de la semana, acompañados de bonus tracks. Quédense conectados con nosotros. Comenzamos con el lugar número 30 con este rolón de Justin Bieber. Esto es Beauty and a Beat. Yo soy Karen Morales de Match 89.5 en Puerto Vallarta. Match más pop, conéctate.
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0: Together de Mark Ambor llega a los bonus tracks de esta edición del Conteo Match. Yo soy Emilio Quiroz de Match 90.1 en Puebla. ¿Qué tal, eh? ¿Nos vamos ahora con un clásico? Ahora es turno de escuchar We Are The People de Empire Of The Sun aquí en Match Más Pop. Conéctate.
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0: sonando los bonus tracks del conteo Match de esta semana, llega Birds of a Feather de Billie Eilish. Soy Ana Muñoz de Match Guadalajara y ¿cómo están todos ustedes? Oigan, sigan conectando con nosotros que pronto escucharemos un rolón de Swedish House Mafia. Aquí en Match Más Pop, conéctate.
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0: Drop Dead de Olivia Rodrigo se posiciona en el lugar número 28 del conteo Match. Oli Oli, yo soy Abby Hernández de Match 97.5 en León. ¿Preparados para nuestro siguiente bonus track? Ahora nos vamos con esta gran canción de Tate McRae. Esto es Greedy y lo escuchan aquí en Match. Más pop, conéctate.
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0: Puppets de Rosé junto a Bruno Mars llegó a los bonus tracks del Conteo Match. ¡Feliz sábado a todos! Yo soy Alison Gutiérrez de Match 97.9 en Querétaro. Es momento de disfrutar de un rolón y un clásico. Ahora escuchamos Iris de The Goo Goo Dolls. Aquí en el Conteo Match. Más pop, conéctate.
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1: Estás escuchando el Conteo Match por toda la cadena Match Más Pop. Conéctate, ¿cómo estás? ¿Qué tal va tu sábado? Yo soy Pris Tomasini de Match 99.3 en la Ciudad de México. Hoy contigo acompañándote desde el Backstage Match, porque estoy desde el Festival Tecate Emblema, que es hoy 16 y mañana 17 de mayo en el Autódromo Hermanos Rodríguez en la Ciudad de México. Si tú quieres saber qué está sucediendo por acá en la Ciudad de México, conéctate en redes sociales, TikTok y YouTube, @MatchMXFM, para que vivas con nosotros entrevistas exclusivas de nuestros artistas Match. Y además tenemos más exclusivas. ¿Eres gamer? ¿Conoces a alguien que le encanten los videojuegos? ¿Te quiero invitar al primer torneo Gamer Match, que será el próximo 23 de mayo. Si te quieres registrar para vivirlo acá en la Ciudad de México, entra a matchmx.fm y recuerda que también nos puedes escuchar a través de iHeartRadio. Descargas nuestra aplicación oficial y gratuita en radiodigital.mx. Vámonos con más música. Este es el lugar número 25 del Top 30 del Conteo Match a cargo de Sabrina Carpenter. Man Child sonando por toda la cadena Match Más Pop, conéctate.
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0: Posicionados en el puesto número 25 del top 30 del conteo Match de esta semana, aquí vamos a escuchar Man Child de Sabrina Carpenter. Matchers, es un enorme gusto volver a conectar con todos ustedes. ¿Cómo están todos? Yo soy Mitch Pereirina de Match 100.1 en Culiacán. Y oigan, aunque parezca increíble, ya se nos fue de volada la primera hora de programación del conteo Match, pero no se preocupen que esta semana continúa hasta las 8 de la noche. Sigan conectados con nosotros que aún nos faltan muchas canciones del top 30 por disfrutar el día de hoy. Vámonos ahora con esta canción de Kato y John sonando en el lugar número 24. Esto es Turn the Lights Off. Yo soy Mitch Peregrina de Match 100.1 en Culiacán. 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